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Buenas noches, amantes de la buena música. La noche de hoy la vamos a dedicar a un disco de Rosa Pasos, ya sabéis, una de las debilidades del que os habla. Un disco que la cantante introduce con el tema del compositor Garoto, Dúas Contas, cantando a capela, ligándolo sin solución de continuidad con Eu Non Existo Sen Vosé y Non Existo Sin Ti de los maestros Antonio Carlos Jobim y Vinicius de Moraes. Vamos a irlos. Rosa Pasos en Dúas Contas y Eu Non Existo Sen Vosé.

La primera canción, compuesta por Rosa Pasos, en este trabajo es Sutilezas, un tema cuya autoría comparte con Santiago Natureza. Una canción que habla de aguas tranquilas, pájaros, naturaleza con ecos celestes. La letra hace referencia directa a Tom Jobim y a su ídolo, al ídolo de ella, João Gilberto. Es la búsqueda de lo simple y de lo puro, como ella relata en la canción. Rosa Pasos y Sutilezas.

de Joao Donato y Licia Zenio, Rosa Pasos nos canta A Te Quem Sabe, otro de los temas clásicos del disco. Su guitarra y su voz son suficientes para hacer de esta canción, como de todas las que completan el trabajo, una joya. Rosa Pasos y A Te Quem Sabe.

y ahora un tema de Chico Buarque, Olos los Olos, uno de los autores más apreciados por ella, del que Rosa Pasos hace una versión fantástica de su canción. Rosa Pasos, en el tema de Chico Buarque, Olos los Olos.

Erambolambo, el tema de Augusto Mezquita y Jaume Florense, el que ha cantado Rosa Passos después de A los dos óleos de Chico Buarque. A este tema clásico, el de Molambo, Rosa Passos te ha dado un toque de bolero muy divertido y que le confiere una gracia especial. Y ahora son Karen Ann y Benjamin Biolay, dos de los intérpretes y compositores más de moda en Francia, y ambos a menudo presentes en nuestro programa, los que van a ser versionados por Rosa Passos. Nos va a cantar el tema Jardim, una canción que hizo famosa a Henri Salvador con el título de Jardin d'hiver, Jardín de invierno, y que ella recrea de forma espectacular. Rosa Passos y Jardim.

Sobre una melodía de Rosa Pasos, Santiago Serón compuso una letra. El resultado es esta preciosa canción de título Desilusión, la canción que ella nos va a cantar ahora. Tan inspirada la letra como la música, como la interpretación, nos cuenta que posiblemente para ella es su canción favorita dentro de este álbum. Podéis comprobar el porqué. Gozar de este especial bolero que Santiago Serón y Rosa Pasos compusieron y que ella nos acerca.

Rosa Passos nació en Bahía, como tantos otros artistas brasileños, y empezó a triunfar con su disco Curare en el año 1991, donde interpretaba algunos clásicos de la bossa nova como Dindi o Sodanso Samba o A Felicidade. Desde entonces su fama va en aumento y la calidad de sus grabaciones se va superando disco a disco, como le demuestra Rosa el álbum que estamos escuchando hoy. Sigamos leyendo sus canciones. No sé o qué acontece de Alessandra Leao y de Talle, otra composición de Rosa Passos y de Fernando Oliveira, son las escogidas ahora. No sé o qué acontece y detalle Rosa Passos.

Jorge Drexler se hizo famoso internacionalmente por su tema Al otro lado del río, que correspondía a la película que narraba la juventud del Che Guevara, Diario de motocicleta. Rosa Pasos canta Fusión, un tema de Jorge Drexler, el segundo tema del disco en castellano, una preciosa canción que ella con su interpretación engrandece. Escuchemos a Rosa Pasos y Fusión.

Y acabaremos este casi completo repaso, no ha sido completo porque no hemos tenido tiempo, desgraciadamente, de este disco de Rosa Pasos, que se llama Rosa, con una canción de ella misma y de Dalmiro Palma. Inverno es el título, un invierno que se resiste a llegar este año, parece, posiblemente porque la tierra se enfada con nosotros por la falta de respeto que le profesamos. Si nos respetásemos todos más, incluidos los lugares en los que vivimos, todo sería mucho mejor. Os voy a dejar ya con Rosa Pasos, un poquito más favorita para mí, y espero que algo o mucho también para vosotros después de irla esta noche en su disco. Escuchemos ya a Rosa Pasos y Inverno.

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Buenas noches, amantes de la buena música. La noche de hoy la vamos a dedicar a un disco de Rosa Pasos, ya sabéis, una de las debilidades del que os habla. Un disco que la cantante introduce con el tema del compositor Garoto, Dúas Contas, cantando a capela, ligándolo sin solución de continuidad con Eu Non Existo Sen Vosé y Non Existo Sin Ti, de los maestros Antonio Carlos Jobim y Vinicius de Moraes. Vamos a irlos. Rosa Pasos en Dúas Contas y Eu Non Existo Sen Vosé.